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La radio te informa la hora, 21, 3 minutos. Ahora en tu radio, los datos del tiempo. Temperatura 12 grados, humedad 84%.

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4: La radio te informa la hora. 21. 18 minutos. Ahora en tu radio, los datos del tiempo. Temperatura 12 grados. Humedad 85%.

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1: La radio te informa la hora, 22, un minuto. Ahora en tu radio, los datos del tiempo. Temperatura 12 grados, humedad 85%.

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4: La radio te informa la hora. 22. 19 minutos. Ahora en tu radio, los datos del tiempo. Temperatura 12 grados. Humedad 85%.

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1: La radio te informa la hora, 23:04 minutos. Ahora en tu radio, los datos del tiempo. Temperatura 12 grados, humedad 87%.

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1: La radio te informa la hora. 23, 18 minutos. Ahora en tu radio, los datos del tiempo. Temperatura, 11 grados. Humedad, 87%.
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2: La radio te informa la hora. 0:16 minutos. Ahora en tu radio, los datos del tiempo. Temperatura 11 grados. Humedad 89%.
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La radio te informa la hora. Una, un minuto. Ahora en tu radio, los datos del tiempo. Temperatura 11 grados. Humedad 89%.

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1: La radio te informa la hora. 1:16. Ahora en tu radio, los datos del tiempo. Temperatura 11 grados. Humedad 89%.
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0: 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La radio te informa la hora. 2:02. Ahora en tu radio, los datos del tiempo. Temperatura 11 grados. Humedad 89%. 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
1: La radio te informa la hora. 2:17 minutos. Ahora en tu radio, los datos del tiempo. Temperatura 11 grados. Humedad 90%.

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La radio te informa la hora. 3:01. Ahora en tu radio, los datos del tiempo. Temperatura 11 grados. Humedad 90%.

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1: La radio te informa la hora. 3:19 minutos. Ahora en tu radio, los datos del tiempo. Temperatura 11 grados. Humedad 90%.

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0: 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La radio te informa la hora. 4:01. Ahora en tu radio, los datos del tiempo. Temperatura 11 grados. Humedad 91%.
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1: La radio te informa la hora. 4:16 minutos. Ahora en tu radio, los datos del tiempo. Temperatura 10 grados. Humedad 91%.

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La radio te informa la hora. 5:02. Ahora en tu radio, los datos del tiempo. Temperatura 10 grados. Humedad 91%.

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1: La radio te informa la hora. 5:18 minutos. Ahora en tu radio, los datos del tiempo. Temperatura 10 grados. Humedad 89%.
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1: La radio te informa la hora. 6:03. Ahora en tu radio, los datos del tiempo. Temperatura 10 grados. Humedad 89%.

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2: La radio te informa la hora. 6, 17 minutos. Ahora en tu radio, los datos del tiempo. Temperatura 10 grados. Humedad 91%.

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La radio te informa la hora. 7:01. Ahora en tu radio, los datos del tiempo. Temperatura 10 grados. Humedad 91%. 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

0: Gracias. Cuánto amor, ¿no?
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4: La radio te informa la hora. 7:19 minutos. Ahora en tu radio, los datos del tiempo. Temperatura 10 grados. Humedad 89%.

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La radio te informa la hora. 8:03. Ahora en tu radio, los datos del tiempo. Temperatura 10 grados. Humedad 89%.

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13: La radio te informa la hora. 8:25. Ahora en tu radio, los datos del tiempo. Temperatura 10 grados. Humedad 89%.
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La radio te informa la hora. 10. Un minuto. Ahora en tu radio, los datos del tiempo. Temperatura 11 grados. Humedad 86%.

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12: La radio te informa la hora. 10, 25 minutos. Ahora en tu radio, los datos del tiempo. Temperatura 12 grados. Humedad 85%.

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La radio te informa la hora. 11. Un minuto. Ahora en tu radio, los datos del tiempo. Temperatura 14 grados. Humedad 80%.

0: Hola, bienvenidos. ¿Cómo están? Edición de día viernes. Esto es Portal Argentina, Isabel.
1: Perdón.
0: ¿Qué pasa?
1: Es fin de semana.
0: Ah, tiene razón. Es fin de semana.
1: ¿Usted quiere que sea viernes?
0: Yo ya estoy, no sé dónde estoy. No sé si a ustedes les pasa. Llega una parte del año que es el estrés, ¿no? Antes de las vacaciones de invierno. Terminando el mes de mayo, ¿sí? Últimos dos días de mayo. Viste que la cabeza te pide escapar, vacaciones. Sí, tiene razón. Estamos en fin de semana.
1: Ayer fue día de ñoquis. Hoy ya no.
0: Hoy no. Ayer
1: mañana
0: no hice los
1: ñoquis.
0: Pues me olvidé. Pensé que era 28.
1: El teorocho. Bueno, hoy tenemos un gran programa. Vamos a conocer la historia del rey de la milanesa.
0: Sí, el campeón mundial. Espera. En el día de ayer,
1: sí,
0: salió elegido entre los 10 más importantes del Atlas Taste, ¿sí? Que tiene un sistema de elección donde van algunos especialistas, ¿no? De cocina, chef y demás. Y después votan entre todos los usuarios del Atlas Taste. Para. Entre los 10 más importantes
1: del mundo mundial.
0: Del mundo. Tenemos el sándwich de milanesa de Tucumán.
1: Y no de Tucumán, cualquier Tucumán.
0: No, el de Chacho. El de Chacho.
1: ¿Qué está? El Yerba Buena, ¿eh?
0: Yerba Buena. Qué lindo lugar ahí pegadito a San Miguel de Tucumán.
1: Así que en un ratito vamos a llamar a Soledad, la propietaria de
0: la
1: Chacho.
0: La hija de Chacho.
1: El rey de la milanesa.
0: Claro.
1: Y vamos a hablar con ella sobre este reconocimiento.
0: Impresionante. Entre los 10 más importantes del mundo, el sándwich de milanga de Tucumán. Que es impresionante.
1: ¿No sentís que estamos muy mundialistas últimamente?
0: Es que será una señal, no digamos...
1: Bueno, tengo una mala noticia para los que compraron pasajes para ir al Mundial desde cualquier lugar del país rumbo a los Estados Unidos. En un ratito nada más te cuento porque
0: Aerolíneas suspendió
1: los vuelos.
0: ¿Me está diciendo en serio?
1: Le estoy diciendo en serio.
0: Por favor, urgente, porque hay mucha gente que se quiere cortar. Porque aparte tenés todo armadito, ¿viste? Que tenés justo, llegás la noche anterior y se te atrasan dos horas.
1: No sé por qué duda de mi palabra.
0: No, es que dude de su palabra. No. Pero es peligroso porque cuando se arman este tipo de eventos, muchas veces hay combinaciones de aviones, tenés que llegar.
1: La tiro ahora porque si no, algunos por ahí ya le está dando un bobazo.
0: ¿Qué pasó?
1: Aerolíneas Argentinas canceló todos los vuelos al Mundial desde el interior del país.
0: Ah, ok.
1: Quienes compraron los pasajes van a ser reubicados en partidas desde Buenos Aires.
0: Bueno, bien.
1: ¿Cuáles son los vuelos que canceló? Los que salían de Rosario, Tucumán y Córdoba con el objetivo de llevar pasajeros a este Mundial que se va a celebrar a partir del próximo 11 de junio a Estados Unidos, Canadá y México.
0: Bien.
1: El anuncio de nuevos viajes ha sido publicado y decían que iban a operar desde el 8 de junio a bordo de unos Boeing 737 MAX 8.
0: Bien, bueno.
1: Ahora dicen que no van a volar y que quienes compraron
0: todo
1: los tickets van a ser redirigidos a la operación del Aeropuerto Internacional de Ezeiza debido a los sostenidos aumentos de precio del combustible provocado por la guerra de Medio Oriente.
0: También todo eso. Bueno, quédate que te voy a dar igual en un ratito unos tips. Vamos con música.

0: Acá estamos, esto es Portal Argentina, es tu otra manera de viajar. Quiero felicitar una nueva aerolínea, llega a la Argentina y va a conectar directamente con la ciudad de Madrid. Es una aerolínea española que se llama Plus Ultra y prometen en estos primeros días tener unos precios muy bajos.
1: Bueno.
0: Nosotros estuvimos viendo, más o menos es el mismo precio que te ofrecen el resto de las aerolíneas. Pero a propósito de esto, yo quería contarte algo que nos escribió el otro día. Pásame el celular. Acá está. Mira, Ricardo es de Mendoza, ¿sí? Y nos cuenta, yo esto no, la verdad, yo primero te diría consultale igual a un agente de viaje, ¿no? Pero nos dice que salió ida y vuelta desde la ciudad de Santiago de Chile por $691, ¿no? Desde Mendoza, nos escucha desde Mendoza, le agradecemos. Y que estuvo en Madrid por $691. Sí, tiene mucho que ver los impuestos que todavía son altos en Argentina, las tasas de los aeropuertos y demás. Y es una diferencia grande, ¿no? Pero yo igual, antes de tirarme y decirlo, compro directamente, yo me asesoraría con un idóneo, ¿no? Con una gente, una persona que
1: te va a poder asesorar directamente.
0: Te va a poder asesorar mejor y tal vez te va a decir, sí, si querés andar por allá, pero guarda porque tal vez no te cubre el sistema de tal cosa.
1: Hay muchas cosas que decís, ay, mirá qué barato, cuando entraste empezaste
0: mucha
1: a pagar.
0: Mucha letra chica, ¿no?
1: Mirá el impuesto, la tasa, la
0: tal vez después te llega por la tarjeta, porque uno nunca sabe estas cosas, por eso está bueno siempre hablarlo con un profesional. Sí, acá nos dice que compró el pasaje desde Santiago de Chile a Madrid, ida y vuelta, para octubre por $691 completo, ¿sí? Pero bueno, primero viajá, después nos contás. A ver, ojalá que esté todo bien. Me parece, viste, cuando la limosna es muy grande, hasta el santo desconfía. Pero bueno, es cierto, sí, que nosotros tenemos una
1: unas tasas
0: altas, ¿sí?
1: La verdad es que son casi la mitad de o más de lo que sale el ticket aéreo.
0: Yo te diría, desde ahí, sí, menos de la mitad.
1: No, pero en Argentina, volando internamente, claro. Pagás casi la mitad de lo que sale el vuelo.
0: Sí.
1: Son tasas, impuestos y demás.
0: Quédate, esto es Portal Argentina.

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12: La radio te informa la hora. 11:19. Ahora en tu radio, los datos del tiempo.
13: Temperatura 15 grados. Humedad 74%.

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0: Esta nota es para vos, Juan.
1: Esta nota, yo la verdad que amo la gastronomía tucumana.
0: El sándwich de milanesa.
1: Sí, no, eso es impresionante. Eso no tiene, no hay otro lugar donde haya comido tantas milanesas en un sándwich. Y realmente tan sabrosa. Ahora, todas. El uno, el que empezó con todo esto, el que es... ¿cómo te puedo explicar? Uno habla de sándwich de milanesa o de milanga, ¿no?
0: Y es sinónimo de chacho.
1: De chacho.
0: Ahora, si yo te digo que ellos, Tucumán tiene el mejor sándwich de milanesa del mundo mundial, sí. No es San Miguel de Tucumán.
1: No.
0: No es el Jardín de la República, es exactamente...
1: Al lado, en Yerba Buena, donde está Víctor Aparicio, que le mandamos un abrazo grande.
0: Ahí está Chacho, el rey de la milanesa. Y tenemos a Soledad Leguizamón, que es la propietaria y la hija del famoso Chacho, que recibió este galardón. Bienvenida a Portal Argentina, Sole.
2: Hola, buenas tardes.
0: Te agarró la timidez.
2: Sí.
0: ¿Qué pasó, Sole?
1: Qué impresionante, semejante galardón, ¿no?
0: El mejor sándwich de milanesa del mundo mundial.
2: Sí, hoy nos tomó por sorpresa la noticia esta mañana, cuando no... contaron de que habíamos sido elegidos dentro de los del top 10 del mundo.
1: ¡Qué bárbaro!
0: Ahora, ¿qué tiene de especial, qué tiene de único este sándwich que, bueno, ya podemos decir que es el Messi de los sándwiches de milanesa?
2: Gracias. Yo creo que lo que tiene es que está hecho con mucho cariño, con mucho amor, y con mucha dedicación, principalmente. Y después, bueno, es la combinación de los distintos, de la milanesa, del pan. Acá en Tucumán se usa el pan sanguchero, que se lo encuentra acá, se lo tuesta para que tenga una corteza crujiente, pero a su vez el interior queda húmedo, y eso contiene toda la humedad y los sabores del sándwich, que hace que tenga una muy buena combinación, la verdura que esté fresca, la lechuga tiene que estar cortada para que le dé crocancia, el tomate también tiene que estar rebanado, no cortado en cubitos.
1: Claro, lleva toda una técnica, ¿no? No es decir, bueno, hacemos milanesa y le ponemos dos panes y listo, no.
2: No, es como todas las comidas y como... que eso ya las comidas tradicionales, la empanada tiene su técnica, el locro tiene lo suyo y el sándwich de milanesa también tiene lo suyo. Uh-huh. Y acá en cada sanguchería lo armamos a su manera. Nosotros tenemos la manera tradicional con la que empezó mi papá hace más de 50 años.
1: Hace 50 años. ¿Cómo se le ocurrió a tu papá hacer este formato, ¿no? Porque en realidad el sándwich de milanesa no es una milanesa y listo.
0: Y dos panes. Ya.
1: Claro, no. ¿Cómo fue que se le ocurrió y aparte después la cantidad de variedades que fueron surgiendo, ¿no?
2: A mi papá, bueno, mi papá era maestro panadero de oficio. Ajá. Entonces ya venía del lado de la panadería, entonces medio que del pan conocía. Y después, bueno, la milanesa, para él siempre decía que tenía que tener todo en su justa medida, ni mucho ni poco.
1: Bien.
2: Tenía que ser pulsudo para llenarse, como se dice acá en el norte.
0: ¿Pulsudo?
2: Pulsudo, que esté lleno.
0: Mira.
2: Pulsudo, que esté completo. pero que no se sobrepase.
1: Claro.
2: Como dirían los cordobeses, ¿cómo se arma un buen fernet?
1: Claro.
0: 70-30.
2: En proporción. Exactamente. Entre verduras, carnes y aderezo y el pan. Todo tiene que estar en su justa medida.
1: Qué bien.
0: Y ahora... gracias a los que no saben o que por ahí no escucharon alguna entrevista de las que hemos hecho en Portal, gracias a Chacho, al papá de Sole, es que se instaura el Día del Sándwich de Milanesa. ¿Que cuándo es?
2: El 18 de marzo, mi papá nos deja físicamente del 2010 y ahí se impulsa el Día del Sándwich de Milanesa en honor a él. Para mí es un día medio raro, porque un día de festejo y orgullo, porque todo el mundo arma fiestas y celebración por el Día del Sándwich de Milanesa. Claro. Para mí un poquito más nostálgico, pero es toda una celebración en la provincia.
0: Digamos que la provincia está reconociendo a Chacho cada 18 de marzo y cada sándwich de milanesa que uno come también. Él vuelve a estar con nosotros, ¿no?
2: Exactamente. Y hoy, como cuando me preguntaban qué sentía al recibir este premio, le decía que si bien es un premio que lo recibimos nosotros, que estamos muy contentos, muy orgullosos y muy agradecidos, pero también es un pedacito de cada tucumano, porque el sándwich milanesa nos representa a todos como tucumanos, como cultura, y todos los tucumanos lo defendemos a capa y espada.
0: Es que hemos hecho millones de notas a tucumanos de toda la provincia.
1: Todo el mundo te recomienda.
0: Y cuando le decís, ¿qué no te podés perder de comer cuando vas a la provincia?
1: En todos
0: lados.
1: Salvo
0: una localidad, y le voy a decir, Famayá, que primero te nombran las empanadas.
1: Claro.
0: El resto de la provincia te dice el sándwich de milanesa, después la empanada.
2: Es que todos defendemos lo nuestro.
0: Voy a decir, Famayá, primero te nombran las empanadas.
1: Claro.
0: El resto de la provincia te dice el sándwich de milanesa, después la empanada.

0: Es un mostrar lo que hacemos con orgullo de nuestra cultura y lo que nos representa.
1: Total. Ahora, ¿sabes cómo llegó a esta publicación, a este, quiero decir el nombre de la revista?
2: El Atlas,
1: Atlas Taste. Y el sándwich de milanesa de ustedes, ¿pasaron por ahí algunos periodistas, algunos catadores, como hacen con la estrella Michelin, o simplemente alguien los postuló?
0: No lo sabría. No lo tengo en claro todavía, no llegué a esa información, la estoy tratando de encontrar, de saber. Por lo que estuve averiguando, es una revista en la que es un atlas en el que dan su veredicto gente que sabe de cocinas, de chef, entienden, como también gente que opina, como turistas y demás. Claro,
2: y votan.
1: Y en función de eso,
0: y votan y hacen los distintos rankings, y de ahí salen los ganadores.
2: Claro, pero yo tengo entendido, sabes que un amigo tiene un restaurante que tuvo la selección y obtuvo una estrella en este caso. Sí, pero es un sistema muy parecido en la zona de Benidorm, Valencia, por ahí. Y dice que fue una persona y le empezó a pedir distintas cosas. Iba probando como si yo te diría, vamos a probar este sándwich, y vos decís, no puede comer una persona todo, y probaba un poquito.
1: Dame un sándwich frío, otro con tostado, otro no sé qué.
2: Y hacía también como se ponía como pesado y hacía volver locos a los mozos y se ponía exigente, y bueno, y después le explicó que estaban nominados para la estrella, en ese caso, Michelin, ¿no?
1: Bueno, pero ellos miran un montón de cosas. Pero, ¿viste? La atención al público, la ambientación.
2: ¿No notaste a alguien que te empezó a pedir y dijo, dame aquel, y es uno solo?
1: Y tres más para llevar.
0: Nosotros no notamos eso.
2: Ajá.
0: Sí, a nosotros nos visitan gente de todos lados.
2: Claro.
0: Hubo gente de visita de distintos lugares, siempre nos visitan gente que viene de otros países, que viene gente de otras provincias, pero no notamos nada que nos lleve a pensar que
2: podríamos estar nominados
0: a algo.
2: Sí.
0: Y siempre tratamos de atenderlos a todos y cada uno, ya sean locales como que sean de otros lados, con el mayor de los respetos y el cariño que se merece todo y cada uno de los clientes que vienen al local.
2: Claro, sí. Así tiene que ser, y así es como fueron reconocidos, ¿no? Qué tremendo reconocimiento,
0: Sí, en realidad, como quien dice, todavía no caemos en dimensión de lo que en realidad es, porque es muy importante, pero es como que todavía es una cosa que no, al no tener el papel o no tener un todo,
1: sí,
0: por
1: una
0: redes,
1: estatuilla que diga
0: un diploma,
1: claro,
0: exactamente,
1: una medalla.
0: O el origen de dónde sale, si bien uno conoce de la revista, de la guía y todo lo demás, pero es todo tan rápido, y sucedió todo tan rápido,
2: claro,
0: esta mañana, y se volatizó tan rápido que uno no cae todavía en la cuenta.
1: Claro. Bueno, es un gran viernes para cerrar mayo, para coronar un mes y empezar ya a palpitar lo que va a ser junio y después la llegada de las vacaciones de invierno, que Yerbabuena recibe un montón de visitantes con las vacaciones de invierno y que pueden pasar por ahí a probar un sándwich de milanesa. Me parece que está buena la oportunidad para que invites a todos a conocer tu lugar
2: Yerbabuena.
1: Y a darse una vuelta.
0: Por supuesto,
1: ¿no?
0: Los esperamos acá en Yerbabuena. Yo estoy al comienzo de Yerbabuena, en la Conquija 40. Los esperamos todos los días de 12 del mediodía a 12 de la noche, horario corrido.

0: Con los brazos abiertos para probar un buen sándwich de milanesa.
1: ¡Qué rico!
0: Bien tradicional.
2: ¿Dijiste 8 de la mañana?
0: De 12 del mediodía a 12 de la noche.
2: Dije 8 de la mañana, escuché mal. 8 de la mañana es para ese,
1: y ellos deben
2: ese sándwich bajonero, salís de bailar y querés un sándwich.
0: En una época, capaz. Sí, en una época mi papá, en la época de los 90, el auge de Yerbabuena, que estaban todos los boliches acá en la zona, mi papá esperaba a los chicos que salían de bailar a las 6 de la mañana, 7 de la mañana, y se comían un buen sándwich de milanesa con mucha cebolla.
1: Qué bueno.
2: Ya no había que besar a nadie. Ya no se chapaba.
0: Claro, mi papá sabía decir que los esperaba porque tenían que irse a dormir con la panza llena. Ninguno se podía ir a dormir con la panza vacía.
1: Qué impresionante. Qué grande, qué grande. Qué grande, Chacho.
2: Qué grande. Sole, para cerrar. Los que no probaron el sándwich de milanesa, dale algún motivo más para que lo hagan.
0: Los esperamos con los brazos abiertos y un buen sándwich calentito y rico.
1: ¿Hacés deliveries ahora a todo el país? ¿Viste el pibe? Ya estaba loco.
2: Ya se le hizo agua la boca. No sé,
0: tienen que estar atentos a nuestras redes.
1: Bien.
0: Porque hay veces que estamos en Buenos Aires de visita haciendo degustaciones cuando nos invitan la gente del Lente Tucumán Turismo.
1: Bien.
0: O la gente de Yerbabuena, también de turismo.
1: Sí.
0: Que vamos a mostrar lo que tenemos acá en Tucumán para que nos vengan a visitar.
2: Bueno, le vas a decir a la gente de Tucumán Turismo y del Lente de Yerbabuena Turismo y todo, que se vengan para otras zonas del país, porque
1: claro,
2: no todo pasa por
1: no
2: Buenos
1: todo
2: Aires
1: pasa
2: y
1: por
2: todos
1: Buenos
2: queremos
1: Aires.
2: Comer ese sándwich.
1: Pero está bueno, está yo doy fe, yo lo he probado y es tremendo.
2: Voy a hablar con Víctor para que para que nos lleve a probar ese sándwich de milanesa.
1: Sabés que tuvimos, me acuerdo, habíamos ido a Catamarca, fuimos con 3 o 4 secretarios de turismo del país. Íbamos a Catamarca y el vuelo salía desde Tucumán. Y yo le dije a uno de los secretarios de turismo, que ahora ya no, antes era más gordito, ahora ya no es tanto, tal vez nos está escuchando por ahí y se ríe, y le digo, no, vamos hasta Yerbabuena, yo te voy a hacer probar el verdadero sándwich de milanga. Y quedar enloquecidos. Me acuerdo, nos habíamos quedado en un hotel muy conocido ahí frente al Parque 9 de Julio, y nos tomamos un taxi, fuimos a buscar los sándwiches allá y volvimos a quedar enloquecidos, no lo podían creer. Así que, bueno, esa es mi historia con
2: el
1: rey de la milanesa. Y felicitaciones por formar parte de esta exclusivísima selección, ¿no? De formar parte de este Atlas Taste, estar entre los 10 lugares imperdibles, es maravilloso. Felicitaciones, Solé.
0: Muchísimas gracias.
1: Un beso enorme, grande. Gracias.
0: Igualmente para ustedes.
2: El sándwich de milanesa, eso también es Argentina, ¿eh?
1: Eso es la argentinidad al palo.
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0: radio te informa la hora. 12, 2 minutos. Ahora en tu radio, los datos del tiempo. Temperatura 16 grados. Humedad 68%.
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0: Esto decían los fabulosos Cadillacs acá en Portal Argentina. Esto era Carnaval toda la vida, cortina de los fabulosos Cadillacs.
1: ¿Pero porque me quiere ver zambar?
0: Sí, por supuesto, para que baile.
1: Pues mire, ¿te gusta?
0: Está moviendo bien así.
1: Esa, sí.
0: Muy bien.
1: Bueno, y así zambando les cuento que se va a realizar el próximo 13 de julio, de junio, perdón.
0: En unos días.
1: Sí, la edición del encuentro de vehículos antiguos, conocido como Vuelta por las Rutas del Che, que organiza el Automoto Club de Altagracia en la provincia de Córdoba.
0: Muy bien.
1: El recorrido principal constará de una caravana de 15 kilómetros que unirá los puntos más emblemáticos del patrimonio cultural e histórico de la ciudad del Tajamar. Las actividades comenzarán a las 9 de la mañana en el Museo del Che, donde se realizará la recepción, acreditación y entrega de vouchers de desayuno y almuerzo para los participantes que se hayan inscrito. Y a las 10 se compartirá el desayuno en las instalaciones del museo, y a las 11 quienes deseen participar podrán hacer una visita guiada especial por la Casa del Museo del Che. A partir de las 11:30... vamos, nos alistamos y salen todos los vehículos a dar inicio a esta caravana, cuya largada oficial será a las 12, recorriendo los distintos atractivos y puntos turísticos de la ciudad de Altagracia. Entonces, recordamos, quienes quieran verlo, participar, sacar fotos y demás, próximo 13 de junio en Altagracia, provincia de Córdoba. Es una actividad para...
0: Fuerte abrazo para mi amigo Fernando Westergaard, de Altagracia. Que él también estaba con lo del sándwich de milanga. Cuando fui a buscar el sándwich de milanga, fuimos con el señor Diego Conca. Le mandamos un fuerte abrazo. Sí, estábamos enloquecidos con ese sándwich. Habíamos ido con la secretaria de turismo de la provincia, de la secretaria de Estado de Turismo de Catamarca. Habíamos ido a Santa María de Yocabil, ¿no? Ahí a Santa María en Catamarca, y el lugar más cercano, claro, era el aeropuerto de Tucumán. Por eso desde ahí salimos y volvimos, y teníamos como 8 horas, 9 horas hasta que salga el avión. Entonces dije, pará, estamos acá, no podemos dejar de ir a comer un sándwich de milanga.
1: Y
0: me fui con el señor Diego Conca, que debe estar escuchando seguramente el programa, porque nos escuchan todos los días allí en Capilla del Señor. Y le digo, vamos Diego, vamos a buscar unos sándwiches de milanga. ¿De qué? ¿Qué esto del otro? Ven, subite, vamos. Prum, y nos fuimos para... Está ahí cerquita.
1: Menos de 20 kilómetros, dijo.
0: Menos, no, es al toque. Vas caminando, es muy cerquita. Le estoy preguntando acá a Google Maps. 4,4 kilómetros es lo que...
1: Separa San Miguel de Tucumán.
0: Sí,
1: de...
0: no sé si... Chacho está como entrando a Yerbabuena, ¿no? Está justo ahí al límite. Pero está cerquita. Sí, son 40 cuadras, 50 cuadras como máximo. Y la verdad que se quedaron locos. Estaba también, le mando un abrazo grande a Papucho, un gran abrazo a Miguel también.
1: Grandes catadores, por no decir otra cosa.
0: Pero usted no sabe lo que morfamos, impresionante. Sí, fuimos con los... Y aparte, una cosa que tiene Tucumán es que para quienes viven en el resto de la República Argentina, tiene precios bajos, ¿sí?
1: Muy bajo.
0: Así que vale la pena, vale la pena.
1: Tendré que ir a Tucumán a probar su gastronomía y conocer sus lugares, porque fui cuando era muy pequeña y después de grande solo al aeropuerto, así que...
0: ¿Cómo solo al aeropuerto? Usted se está equivocando, tenemos que ir más seguido.
1: Tengo que ir más seguido. Atención, Tucumán.
0: Mensajes que nos llegan al 11-25-20-60-40, gracias Laura, que nos escucha desde la ciudad de Pilar, provincia de Buenos Aires. Dice que le encantaron las canciones de... Otra más que le gustaron el otro día, los temas de La Negra Sosa, con el señor León Gieco.
1: Para la semana que viene, ¿puedo pedir un especial de Nahuel Penici?
0: Como quiera. Muy bueno, muy emotivo lo de Pergolini con Penici.
1: Tiene muy buenas canciones a dúo con otros artistas en versiones muy lindas.
0: Muy bien.
1: Así que si les gustaron las de La Negra Sosa, creo que las del Nahuel también le van a gustar.
0: Perfecto. Los que quieran comunicarse con nosotros, Instagram, ahí estamos como Portal Argentina, todo junto, Portal Argentina. Ponele ahí un seguir que te vas a sorprender con algunas cosas. Y en el Facebook lo mismo, Portal Argentina. Y si querés seguirnos en Instagram, perdón, en Twitter o en X, es por Argentina OK. Y por otro lado, el WhatsApp, ¿cuál es?
1: 11-25-20-60-40. Quiero mandar un saludo muy grande.
0: Yo pensé que quería mandar un email.
1: Mándame un email.
0: ¿Te acordás?
1: A San Juan y a una nueva emisora que se ha sumado familia de Portal Argentina. Esta semana nos han escrito por Instagram, a ver si encuentro el mensajito. La verdad que es súper buena onda.
0: Qué lindo,
1: ahí está,
0: gracias.
1: Tony, acá está Tony. Dice, chicos, buen día, les comento que empezamos a transmitir su programa. Lo felicitamos, muy bueno. La radio se llama Alas FM 101.7 de San Juan. Así que bienvenidos.
0: Gracias, gracias, a Portal gracias. Argentina. Un placer enorme estar también allí en San Juan a través de Alas. Yo por las dudas voy a llamar a la gente de ahora a ver si podemos mandar un email. ¿Le parece?
1: Dale.

0: mandame un email si no te conectás al Messenger. Quedó un poquito viejo.
1: Atrasa, ¿te esto tengo que decírtelo.
0: El tema que atrasa.
1: Mano de piedra.
0: Messenger, el ICQ.
1: Oh. Si no ICQ.
0: Claro, si no te conectás al ICQ, hay algunos que no saben ni de qué estamos hablando.
1: Mano de piedra.
0: Sí.
1: Hoy vino en blanco y negro. ICQ tenía un cada vez que te llega un mensaje así.
0: Sí.
1: Sonaba algo así.
0: Bueno, mira a tu alrededor, que estás en Argentina y podés disfrutar de unos paisajes maravillosos, llenos de color, llenos de amor. La gente te recibe con la mejor buena onda en todo el país. Elegí Argentina, y disfruta de nuestro país. Mira qué linda canción de Alejandro Lerner que dice, como dice con León Gieco, mira.

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12: La radio te informa la hora. 12, 32 minutos. Ahora en tu radio, los datos del tiempo. Temperatura 16 grados. Humedad 67%.

0: Muy bien, así estamos. Esto es Portal Argentina. Sabes que me dieron muchas ganas de ir a Villa Pehuenia y Moquehue, puntualmente a el Cerro Batea Mahuida. Me prometieron que esta semana teníamos nota. Usted me dijo, ya lo tenía casi cerrado.
1: ¿Quiere ir a Villa Pehuenia y Moquehue?
0: Tengo ganas de ir allá.
1: ¿Quiere esquiar?
0: Tengo ganas de esquiar. Quiero ir a Junín de los Andes.
1: Lo voy a llevar a Junín de los Andes.
0: Me va a llevar a Junín.
1: ¿Tiene ropa de esquí?
0: Sí, necesito.
1: Bueno, ahí en el Batea Mahuida resolvemos todo. No se preocupe, ¿sí? Prepare las cosas que nos vamos el lunes.
0: Y esa parte muy, muy económico.
1: Sí.
0: ¿Y a dónde más vamos a viajar esta semana?
1: A Junín de los Andes.
0: Sí, ya lo dije.
1: Ah, no quiero spoilear, pero
0: sí,
1: hay pues, muchas notas.
0: Caen. Sí, después se caen y no, pero va a estar bueno. Va
1: Tenemos
0: a estar bueno.
1: Cositas mundialistas.
0: Sí, quiero contar
1: el lunes.
0: Julio, tengo algo para Julio.
1: A ver.
0: Va a pasar por Andresito. En realidad arranca en Puerto Iguazú. Pasa por Andresito y hace toda la ruta de la yerba mate. Yo no quiero adelantar nada, no quiero quemar nada, ¿sí? Pero me parece
1: sí.
0: que así como acompañamos la noche de las vinotecas y acompañamos la ruta de la yerba mate...
1: Sí.
0: También vamos a acompañarla con Portal Argentina para que toda la gente pueda conocer esta ruta turístico-cultural. Tiene tantas cosas la ruta de la yerba mate. Te vas a sorprender. Productiva, ¿no? Vas a entrar a los establecimientos. Y durante julio va a haber una travesía de la ruta de la yerba mate. Yo le mando un fuerte abrazo a todo el equipo de la ruta, Alejandro Gruber, a todos,
1: bueno.
0: A todo el equipo de la ruta de la yerba mate. Ya vamos a hablar con ellos, esta travesía se viene con todo. Va a ser algo muy fuerte, muy fuerte. No puedo contar nada todavía, pero creo que Portal Argentina va a estar acompañando con, bueno, para hacer fuerza, ¿no?
1: No puedo decir que vamos a ser mundialistas y que vamos a ir al mundial, porque estaría mintiendo, estaría
0: sí.
1: faltando a la verdad, pero de alguna manera nosotros vamos a estar siendo mundialistas a nuestra manera, y es por eso que... vamos a tener la semana que viene con nosotros, porque lanzaron el oráculo del mundial para hacer tiraditas de cartas inspiradas en la selección nacional. Esto es una tirada de cartas que combina historia, cultura popular y la simbólica lectura de cartas que lo hicieron Carlos Polimeni.
0: Mira.
1: Y una artista llamada Cone Curi, más los la mirada orocular de
0: Mira.
1: Ana Groch. Vamos a estar hablando con la astróloga, con la tarotista, sobre estas tres copas que hemos ganado y cómo leer este oráculo mundial.
0: ¿Podremos ganar la cuarta? Hay un tipo, un brasileño...
1: medio mala onda, ¿no?
0: No, acertó... ¿Cómo te puedo explicar? Acertó la nuestra del año pasado.
1: No, del 2022.
0: Claro, la última copa y nada, varios mundiales, ¿no? A ver si tenemos por acá la... Acertó en los últimos tres mundiales.
1: Sí.
0: Sí, es el vidente de las copas. Se llama Michael Bruno. Es famoso por los vaticinios en las copas del mundo y dijo quién va a levantar la copa en Estados Unidos.
1: No.
0: El tipo te dio una ayuda, es brasileño. Pero dice que el que va a ganar el mundial
1: sí.
0: es Portugal con Cristiano Ronaldo.
1: No, ¿vos decís?
0: Dice que va a ganar la final del mundial en el 2026 y que el Brasil de Carlo Ancelotti quedará sin chances de acceder a este partido. Y qué sé yo. Bueno, habla de la Argentina, que va a buscar repetir el título, y de acuerdo con este hombre de los pronósticos, dijo que la albiceleste va a quedar eliminada en cuartos de final. Aunque aclaró que ese escenario depende del cuadro, ahí aclara, ¿viste? Del cuadro
1: sí.
0: del mundial.
1: Una y también de los astros. Y
0: es
1: de...
0: que se cruce con Portugal. ¿Te imaginas? Sería... Yo creo que ahí tenemos que hacer mucha fuerza nosotros, ¿eh?
1: Ojo con la fuerza que hacen.
0: No, porque si te imaginas un Messi Cristiano, más que nunca Argentina, más que nunca Argentina, muchachos, más que nunca Argentina. Bueno, qué sé yo. Dicen
1: yo no
0: que
1: hablo de fútbol porque no sé.
0: Sí.
1: Yo, usted sabe que me pongo a ver el partido y no hablo todo para que ser invisible, porque si no usted me echa.
0: Sí.
1: Así que no voy a opinar
0: no,
1: esta.
0: No, no hay que hablar. No. Yo
1: que gane el mejor.
0: Mucha cábala. Pero bueno.
1: Ayer escuchaba a todos indignados por la convocatoria de. Ahora todos ya son
0: todos técnicos.
1: DT. Son sí, todos igual, escaloneta.
0: Hay un par que a mí me hubiesen gustado, pero.
1: Pero el director técnico dijo no.
0: No entiendo por qué no están, que estaban jugando muy bien y estaban haciendo cosas fuertes. Pero bueno, nada, hay que dejarlo a Scaloni, porque si quedamos afuera, el que va a recibir todas las putas va a ser Scaloni, así que, ¿no?
1: Pero él es
0: pero
1: el
0: no
1: que
0: vamos
1: sabe.
0: A quedar afuera. Vamos con todo, vamos con todo.
1: Él está cocinando el estofado.
0: Ojalá Dios te oiga que nos vaya excelente. Yo ya empiezo, no voy a contar mi cábala, pero yo ya empiezo con la cábala dentro de unos días, así que...
1: Bueno, si alguien me quiere recibir en su domicilio,
0: un poquito.
1: Busco dónde alojarme.
0: Estoy viendo que se está haciendo tarde, lo sé.

0: Enamorándote otra vez, decía cosméticos de aquellos años. Bueno, ¿nos vamos?
1: Nos vamos hasta el lunes.
0: Hasta el lunes, que tengan un excelente fin de semana, buena vida para todos. Y
1: nos vemos en junio.
0: Nos vemos en junio, tal cual. Chau.

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La radio te informa la hora. 13. Un minuto. Ahora en tu radio, los datos del tiempo. Temperatura 17 grados. Humedad 66%.

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2: La radio te informa la hora. 13. 21 minutos. Ahora en tu radio. Los datos del tiempo. Temperatura 17 grados. Humedad 64%.
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1: Aquí está sabroso para ustedes.

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La radio te informa la hora. 14, 2 minutos. Ahora en tu radio, los datos del tiempo. Temperatura 18 grados. Humedad 63%. 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
4: La radio te informa la hora. 14. 21 minutos. Ahora en tu radio. Los datos del tiempo. Temperatura 18 grados. Humedad 62%.

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0: La radio te informa la hora. 15, 4 minutos. Ahora en tu radio, los datos del tiempo. Temperatura, 18 grados. Humedad, 64%.
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9: La radio te informa la hora. 15, 23 minutos. Ahora en tu radio, los datos del tiempo. Temperatura 18 grados. Humedad 64%.
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1: La radio te informa la hora, 17, un minuto. Ahora en tu radio, los datos del tiempo. Temperatura, 17 grados. Humedad, 66%.
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10: La radio te informa la hora. 17:22. Ahora en tu radio, los datos del tiempo. Temperatura 17 grados. Humedad 68%.
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la radio te informa la hora. 18, un minuto. Ahora en tu radio, los datos del tiempo. Temperatura 16 grados. Humedad 73%.

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10: La radio te informa la hora. 18, 21 minutos. Ahora en tu radio, los datos del tiempo. Temperatura 15 grados. Humedad 73%.

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La radio te informa la hora, 19:02. Ahora en tu radio, los datos del tiempo. Temperatura, 15 grados. Humedad, 74%. 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
7: La radio te informa la hora. 19:22 minutos. Ahora en tu radio. Los datos del tiempo. Temperatura 15 grados. Humedad 77%.
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0: La radio te informa la hora. 22 minutos. Ahora en tu radio, los datos del tiempo. Temperatura 14 grados. Humedad 79%.
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10: La radio te informa la hora. 21 minutos. Ahora en tu radio, los datos del tiempo. Temperatura 14 grados. Humedad 80%.
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